0: Sí, que cuelgues, ¿no?
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2: Sí, Joan.
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